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0: 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Es la 1:18.

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1: La calidad nunca es un accidente. Siempre es el resultado de un esfuerzo de la inteligencia. John Ruskin.

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1: Yo nunca veo lo que se ha hecho. Yo siempre veo lo que falta por hacer. Marie Curie.

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Enséñame a alguien a quien el éxito es menos importante que la forma de obtenerlo, a quien le importa más el significado que el objetivo de sus acciones. Quiero verlo, pues esa es la persona a quien seguiré, un verdadero genio.

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2: Son las 4:29.

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0: 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Son las 6:19.

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canción para superar rupturas y curar corazones rotos. One Day in Your Life, un día en tu vida te darás cuenta que todo quedó atrás y podrás continuar. Anastasia.

Es una de las bandas emblemáticas de los 90 y esta canción de Gin Blossoms formó parte del soundtrack de la película Empire Records, Till I Hear It From You.

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0: 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Son las 7 y 18 minutos. Una canción que nació para ser bendecida como éxito y versionada por otros artistas incluso. Under the Bridge de Red Hot Chili Peppers vino para triunfar hablando de soledad.

sus canciones nos llevaron a las pistas de baile y también hasta el séptimo arte. Esta fiebre nocturna formó parte de una peli de John Travolta, Night Fever. ¿Quién no lo recuerda? Y si no lo conoces, ha llegado el momento. Bee Gees.

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1: Canción del año 2000, no sé si la recuerdas, pero se radió mucho en las emisoras del país. Somos de colores, Tonchu.

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0: 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Son las 7 y 47 minutos.
2: Voz era muy particular, la de Pino Dandio, y la canción tuvo su versión en español, siendo nuestro país además uno de los lugares donde tuvo una fantástica acogida este Macua la Idea.
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0: En el disco que The Crusaders publicaron en el 79 encontrarás este famoso Street Life que hoy recordamos.
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Desde que se crearon en 2001 han vendido infinidad de discos. Son Maroon 5 con Animals. Ha llegado el momento de poder decir lo que queramos. El grupo Texas nos da permiso en este Say What to Home.

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0: 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Son las 8:16.

es el amor? Esa pregunta Hathaway la llevó al éxito en los 80 y a día de hoy sigue siendo una incógnita para muchos. What is love?

parece que las veo, mujeres de labios rojos y guitarras en mano para dar vida a este Simply Irresistible de Robert Palmer. Rock and roll nunca morirá siempre que existan artistas como Gigi Cale, que en los 70 no dejó pasar la oportunidad de ser recordado para siempre con este tema, Cocaine.

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1: Las críticas le definían como un macarra y hortera entrañable con un corazón de oro. Lo cierto es que mostraba cierta simpatía por los sonidos latinos, como en este Hey Joe, Willie the Pill.

0: Son las 8 y 41 minutos.
1: Buen rollito el que tenemos ahora junto a The Pasadenas. I'm doing fine now. Así se llama lo que escuchas.

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Esto se llama una noche para recordar, pero lo vamos a convertir en una mañana para recordar, porque no tiene desperdicio este A Night to Remember que nos trae Shalamar Atlántico Radio.

paradita la que hacemos ahora en el año 77 para recordar una sintonía única, la de Average White Band, que por cierto nos crea muy buen ambiente, que es justo lo que necesitamos a esta hora de la mañana. Pick up the pieces.

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1: Hay canciones que son para precisamente lo que dice el título de este tema, para no olvidar, y por eso las recordamos, Los Rodríguez.

0: tuvo su gracia este ¿quién dejó salir a los perros?, que se oye en más de una ocasión en este tema de Bajamén, Who Let the Dogs? ¿Has sido tú?
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Llega el momento de sentir nuestros corazones latiendo para sentirnos más vivos que nunca. Esa es la misión que tiene esta maravilla de canción de Coldplay llamada Adventure of a Lifetime.

Ha sido presentada al comienzo como princesa del hip hop y del rhythm and blues, Ashanti, con amores buenos que la hacen happy, feliz.

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0: 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Son las 9:18.
2: La canción habla de una relación que no prosperó y mostraba lo que sentía el artista al mudarse de un lado a otro. Es Jewel, You Were Meant For Me.

todas las canciones cuentan o enseñan algo. Esta de Electric Light Orchestra nos anima a poner en práctica el decir no. Y aún estando en el suelo, a decir no me derribes. Don't break me down.

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1: Pasa de los 70 años, sigue en activo y tiene hasta su propia película documental donde seguro tiene mucho que contar. Con Joaquín Sabina nos dan las uvas, ya lo anunciaba hace años, con este tema. Y nos dieron las 10.
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cuando uno está feliz, puede ser capaz de todo. Eso dice Pharrell Williams en este Happy. Esta canción es una provocación en toda regla, un juego de coqueteo y atracción. 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
0: 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Son las 9:47.

Parada obligatoria en el 73, cuando esta canción formaba parte de las imprescindibles de la década. Son The Spinners y lo que escuchas se llama Could It Be I'm Falling in Love.

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1: Buena gente, especialmente las damas.
2: Desde Argentina, con su alegría contagiosa, los pericos, párate y mira.

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1: Repasamos la actualidad en las islas. El Consejo Europeo de Refugiados y Exiliados advierte de que garantizar las garantías procesales de los migrantes, especialmente de menores y personas vulnerables, será un desafío con la aplicación de los procedimientos acelerados y fronterizos previstos en el Pacto Europeo de Migración y Asilo. Así lo recoge un informe elaborado tras la visita realizada por representantes de la organización a Canarias el pasado mes de enero, durante la que se reunieron con el gobierno autonómico para conocer la situación de los menores migrantes y las dificultades existentes para garantizar su acogida. El Consejo señala que el nuevo pacto puede facilitar un acceso más rápido a los procedimientos de asilo y mejorar la evaluación de vulnerabilidad, pero advierte de importantes problemas relacionados con la capacidad de los sistemas de acogida y con la aplicación de los procedimientos fronterizos. La Guardia Civil ha detenido en Lanzarote a un hombre como presunto autor de un delito de maltrato animal después de que se difundieran imágenes en las que aparece golpeando a una perra de 9 meses en una finca de San Bartolomé. Los hechos ocurrieron el pasado sábado 22 de agosto y fueron grabados por 2 testigos. En las imágenes se observa cómo el hombre introduce al animal en el maletero de una camioneta, lo ata con una cadena corta y le propina varios golpes, algunos en la cabeza. Tras conocer la grabación, la Asociación para la Defensa y contra el Maltrato Animal de Lanzarote comunicó los hechos a las autoridades. La policía local de San Bartolomé ya ha trasladado a las instalaciones municipales al animal, donde permanece bajo atención. La zona básica de salud de los Silos Buenavista se ha incorporado al proyecto destinado a atender a mayores de 70 años con problemas de fragilidad, riesgo de caídas o pérdida de funcionalidad. La iniciativa, financiada mediante una beca de investigación de la Fundación Canaria e Instituto de Investigación Sanitaria de las Islas, comenzó hace 10 meses en 6 zonas básicas de salud de Tenerife. Desde entonces, ha atendido a más de 200 pacientes. El programa también ha efectuado unas 400 valoraciones integrales de personas mayores frágiles. Según Sanidad, la intervención ha permitido reducir un 60% las caídas entre los pacientes participantes y mejorar distintos indicadores funcionales, el estado de ánimo y la percepción del dolor crónico, además de reducir el número de consultas y pruebas complementarias. Y Vallehermoso ha culminado una nueva fase de su estrategia de transición energética con 12 actuaciones que superan el 1 millón de euros de inversión en distintos puntos del municipio. Los trabajos han permitido sustituir sistemas de alumbrado convencional por soluciones fotovoltaicas e instalar placas solares y sistemas de acumulación en edificios e infraestructuras públicas como la residencia de mayores, el campo de fútbol, el edificio consistorial y el alumbrado del casco. El ayuntamiento prevé continuar extendiendo estas medidas con nuevas actuaciones en La Dama, El Ingenio, desde Triana, el barrio de San Bartolomé y Morera. Es todo. Volvemos en media hora con más noticias. Siguen informados en diariodeavisos.com.

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Esta canción podrás encontrarla en el álbum Introduction de Carlos Jean, que recopila las canciones originales de este genial productor, como esta, Lead the Way. 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

Son las 10 y 25 minutos. Esta canción tiene sentimientos muy profundos, los del propio Eric Clapton, que nunca conoció a su padre. En los ojos de su hijo y por sus lazos de sangre intentó ver los de su padre. Haciendo un paralelismo, el resultado es una canción preciosa llamada My Father's Eyes.

Según Ryan Paris, con esta canción estamos viviendo como en la Dolce Vita. Mucho amor en este tema que dejó huella y ahora refrescamos.

dejaron un puñado de buenas canciones durante su trayectoria musical los Jackson 5, como este Blame It On The Boogie, que habla de una chica muy especial.

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1: Llegan los piratas del Bar Caribe para hacer balance sobre lo que ha sido, es y será nuestra vida. Melendi.

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2: Ha sido uno de los grandes descubrimientos musicales de los últimos tiempos. The Weeknd, Can't Feel My Face.

0: Son las 10 y 55 minutos.
1: Para todos esos Romeos que saben del arte de conquista, decirles que Robin Gibb comparte ahora con nosotros esta noche mágica en la que encontró a su Juliette.

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1: Repasamos la actualidad en las islas. Canarias cerró 2025 con casi 2 millones de vehículos registrados, un 2,7% más que el año anterior, según datos de la DGT. El archipiélago sumó unos 53.500 vehículos en un solo año, el mayor incremento desde 2020. Además, durante 2025 se matricularon más de 81.800 unidades y entre enero y julio de 2026 ya se han registrado otras 44.600. Aunque todavía habría que descontar las bajas, todo apunta a que el parque móvil canario ya supera los 2 millones de vehículos. El crecimiento contrasta con la saturación de las principales carreteras de Tenerife y Gran Canaria, especialmente en los accesos a las áreas metropolitanas. El aumento se produce pese a la gratuidad y ampliación del transporte público. Un total de 20 personas desempleadas han obtenido la certificación profesional como instructores de perros de asistencia gracias a un programa financiado por el Servicio Canario de Empleo. La iniciativa, desarrollada junto a la Asociación Canaria Terapican, está considerada pionera en España y ha permitido formar profesionales en una especialidad sin trabajadores certificados en las islas. Durante el proyecto también se han preparado 10 perros de asistencia que, tras completar su fase de acompañamiento, serán entregados gratuitamente a familias vulnerables que los necesiten. El programa busca mejorar tanto las oportunidades profesionales de los participantes como la autonomía y calidad de vida de las familias beneficiarias. El Cabildo de Fuerteventura ha adoptado medidas cautelares para suspender la posible demolición de la vivienda situada en Cueva de la Negra, en Jandía, después de que el Estado notificara una actuación de derribo. Patrimonio Cultural considera necesario proteger el inmueble ante el riesgo de provocar un daño irreversible al patrimonio cultural y arqueológico. Entre los elementos que justifican la decisión figuran la posible antigüedad de la vivienda, sus características constructivas, su ubicación en el antiguo núcleo poblacional de Cueva de la Negra y la información disponible sobre su utilización histórica. Además, el inmueble se encuentra cerca de un yacimiento arqueológico, por lo que el Cabildo considera necesario documentar y estudiar previamente la vivienda, su entorno y el subsuelo antes de ejecutar cualquier actuación irreversible. Al menos 9 comunidades autónomas, entre ellas Canarias, acudirán este jueves 27 de agosto a la Conferencia Sectorial de Infancia y Adolescencia, donde se abordará el crédito extraordinario de 25 millones de euros destinado a atender a menores migrantes en Ceuta. Andalucía, Cataluña, Murcia, Galicia, Comunidad Valenciana, Asturias, Cantabria, Navarra y Canarias han confirmado su asistencia a la reunión presidida por la ministra de Juventud e Infancia, Cira Rego. Baleares, Madrid y La Rioja todavía no han confirmado su presencia, mientras que Castilla y León han anunciado que no acudirá. Aragón, Castilla y León y Extremadura tampoco participaron en la comisión sectorial del 13 de agosto. En aquella reunión, las comunidades gobernadas por el Partido Popular rechazaron incluir un punto específico sobre los menores migrantes no acompañados de Ceuta. Es todo, volvemos en media hora con más noticias. Siguen informados en diarioavisos.com.

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0: 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Son las 11:18.

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2: Repasamos la actualidad en las islas. Canarias registró en junio 1.663 hipotecas sobre viviendas, un 31,4% más que en el mismo mes de 2025, situándose como la comunidad con mayor crecimiento según el Instituto Nacional de Estadística. En España se constituyeron unos 45.900 préstamos, un 10,8% más. El importe medio de las hipotecas canarias no se detalla en estos datos, mientras que la media nacional alcanzó los 178.365 euros, un 6% más y máximo histórico. El tipo de interés medio se situó en el 2,96% y el plazo medio fue de 25 años. Seguimos con más noticias. La vivienda más cara de Canarias está en La Caleta, en Adeje, en el sur de Tenerife, y sale al mercado por 10 millones de euros. Se trata de una villa de 963 metros cuadrados que ocupa el primer puesto entre las viviendas con precios más elevados del archipiélago. A nivel nacional, la propiedad más cara se encuentra en la Milla de Oro de Marbella, con un precio de 70 millones de euros. La vivienda, denominada Bellagio, cuenta con 13 habitaciones, gimnasio, sauna, varias piscinas, bolera, bar y sala de cine dentro de una parcela de 14.000 metros cuadrados. Agentes de la Policía Nacional detuvieron en Arrecife a un hombre de 48 años como presunto autor de un delito contra la salud pública tras intervenir en un establecimiento más de 74 gramos de una sustancia, al parecer cocaína, y otras drogas, así como más de 2.000 euros en efectivo. Los hechos se produjeron cuando agentes de la Unidad de Prevención y Reacción, en el marco de labores preventivas contra el tráfico de sustancias estupefacientes, realizaron una actuación policial en un establecimiento de la capital lanzaroteña. Y el Hierro registró durante julio más de 56.900 movimientos de pasajeros por vía aérea y marítima en un mes marcado por la intensa actividad turística. Según los datos provisionales de AENA, el aeropuerto insular contabilizó unos 32.040 pasajeros, un 5,1% más que en julio de 2025. El crecimiento se produjo pese a que las operaciones descendieron, lo que refleja un mayor aprovechamiento de la capacidad disponible. Por vía marítima se contabilizaron casi 24.900 pasajeros, aunque esta cifra queda por debajo de julio de 2025, cuando se celebró la bajada de la Virgen, supera ampliamente los registros anteriores. En concreto, supone un aumento del 26% respecto a 2024 y del 15% frente a 2023. Es todo, volvemos en media hora con más noticias. Siguen informados en diariodeavisos.com.

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1: Repasamos la actualidad en las islas. Canarias cerró 2025 con casi 2 millones de vehículos registrados, un 2,7% más que el año anterior, según datos de la DGT. El archipiélago sumó unos 53.500 vehículos en un solo año, el mayor incremento desde 2020. Además, durante 2025 se matricularon más de 81.800 unidades y entre enero y julio de 2026 ya se han registrado otras 44.600. Aunque todavía habría que descontar las bajas, todo apunta a que el parque móvil canario ya supera los 2 millones de vehículos. El crecimiento contrasta con la saturación de las principales carreteras de Tenerife y Gran Canaria, especialmente en los accesos a las áreas metropolitanas. El aumento se produce pese a la gratuidad y ampliación del transporte público. Un total de 20 personas desempleadas han obtenido la certificación profesional como instructores de perros de asistencia gracias a un programa financiado por el Servicio Canario de Empleo. La iniciativa, desarrollada junto a la Asociación Canaria Terapican, está considerada pionera en España y ha permitido formar profesionales en una especialidad sin trabajadores certificados en las islas. Durante el proyecto también se han preparado 10 perros de asistencia que, tras completar su fase de acompañamiento, serán entregados gratuitamente a familias vulnerables que los necesiten. El programa busca mejorar tanto las oportunidades profesionales de los participantes como la autonomía y calidad de vida de las familias beneficiarias. El Cabildo de Fuerteventura ha adoptado medidas cautelares para suspender la posible demolición de la vivienda situada en Cueva de la Negra, en Jandía, después de que el Estado notificara una actuación de derribo. Patrimonio Cultural considera necesario proteger el inmueble ante el riesgo de provocar un daño irreversible al patrimonio cultural y arqueológico. Entre los elementos que justifican la decisión figuran la posible antigüedad de la vivienda, sus características constructivas, su ubicación en el antiguo núcleo poblacional de Cueva de la Negra y la información disponible sobre su utilización histórica. Además, el inmueble se encuentra cerca de un yacimiento arqueológico, por lo que el Cabildo considera necesario documentar y estudiar previamente la vivienda, su entorno y el subsuelo antes de ejecutar cualquier actuación irreversible. Al menos 9 comunidades autónomas, entre ellas Canarias, acudirán este jueves 27 de agosto a la Conferencia Sectorial de Infancia y Adolescencia, donde se abordará el crédito extraordinario de 25 millones de euros destinado a atender a menores migrantes en Ceuta. Andalucía, Cataluña, Murcia, Galicia, Comunidad Valenciana, Asturias, Cantabria, Navarra y Canarias han confirmado su asistencia a la reunión presidida por la ministra de Juventud e Infancia, Cira Rego. Baleares, Madrid y La Rioja todavía no han confirmado su presencia, mientras que Castilla y León han anunciado que no acudirá. Aragón, Castilla y León y Extremadura tampoco participaron en la comisión sectorial del 13 de agosto. En aquella reunión, las comunidades gobernadas por el Partido Popular rechazaron incluir un punto específico sobre los menores migrantes no acompañados de Ceuta. Es todo, volvemos en media hora con más noticias. Siguen informados en diarioavisos.com.

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2: Hacemos un breve repaso por la actualidad en las islas. La diputada socialista por La Palma, Alicia Van Ostende, ha denunciado que la falta de transparencia del gobierno de Canarias sobre las ayudas a los afectados por el volcán de Cumbre Vieja le ha obligado a acudir a los tribunales para obtener el listado de beneficiarios. La parlamentaria asegura que el Ejecutivo Autonómico se ha negado de forma reiterada a facilitarle la información solicitada, pese a contar con el respaldo de la mesa del Parlamento. Van Ostende ha insistido en que su petición no cuestiona las ayudas concedidas ni las cantidades abonadas, sino que responde a su labor de control como diputada. La Policía Nacional ha detenido en Las Palmas de Gran Canaria a un jugador y entrenador de voleibol como presunto autor de un delito de agresión sexual a una menor a la que había dirigido durante 2 temporadas. Según la Jefatura Superior de Policía de Canarias, los hechos habrían ocurrido en diciembre de 2025 en la vivienda del investigado. La propia menor presentó la denuncia después de mantener contacto con el hombre a través de una red social. El detenido le habría facilitado su número de teléfono y la dirección de su domicilio hasta donde la joven se desplazó. Allí se habrían producido presuntamente relaciones sexuales contra su voluntad. Los agentes han detenido al sospechoso, que ha quedado a disposición judicial. El Ayuntamiento de Vallehermoso destina más de 250.000 euros a distintas actuaciones de mejora y acondicionamiento de instalaciones y espacios públicos del municipio. Los trabajos se desarrollan en cementerios, plazas, consultorios médicos, centros educativos y centros sociales. Entre las actuaciones destaca la instalación de un sistema combinado de aire acondicionado y calefacción en el centro social de Alojera, que permitirá mantener unas condiciones adecuadas durante todo el año. Esta intervención da continuidad a la realizada anteriormente en el centro social de El Cercado, donde ya se instaló un sistema de climatización. Y el Hotel Escuela Monterrey, en El Paso, en La Palma, podría entrar en funcionamiento durante 2027, una vez concluyan las obras que ya alcanzan el 90% de ejecución. El alcalde del municipio, Eloy Martín, ha señalado que la previsión es que los trabajos terminen este año después de una actuación que supone una inversión de unos 10 millones de euros. El proyecto combina formación y turismo y está llamado a convertirse en un nuevo espacio de referencia para La Palma. Paralelamente, avanzan los trabajos de rehabilitación y acondicionamiento del Teatro Monterrey, que aspira a convertirse en uno de los principales polos culturales de la Isla Bonita. Es todo. Volvemos en media hora con más noticias. Siguen informados en diariodeavisos.com.

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2: Repasamos la actualidad en las islas. Canarias registró en junio 1.663 hipotecas sobre viviendas, un 31,4% más que en el mismo mes de 2025, situándose como la comunidad con mayor crecimiento según el Instituto Nacional de Estadística. En España se constituyeron unos 45.900 préstamos, un 10,8% más. El importe medio de las hipotecas canarias no se detalla en estos datos, mientras que la media nacional alcanzó los 178.365 euros, un 6% más y máximo histórico. El tipo de interés medio se situó en el 2,96% y el plazo medio fue de 25 años. Seguimos con más noticias. La vivienda más cara de Canarias está en La Caleta, en Adeje, en el sur de Tenerife, y sale al mercado por 10 millones de euros. Se trata de una villa de 963 metros cuadrados que ocupa el primer puesto entre las viviendas con precios más elevados del archipiélago. A nivel nacional, la propiedad más cara se encuentra en la Milla de Oro de Marbella, con un precio de 70 millones de euros. La vivienda, denominada Bellagio, cuenta con 13 habitaciones, gimnasio, sauna, varias piscinas, bolera, bar y sala de cine dentro de una parcela de 14.000 metros cuadrados. Agentes de la Policía Nacional detuvieron en Arrecife a un hombre de 48 años como presunto autor de un delito contra la salud pública tras intervenir en un establecimiento más de 74 gramos de una sustancia, al parecer cocaína, y otras drogas, así como más de 2.000 euros en efectivo. Los hechos se produjeron cuando agentes de la Unidad de Prevención y Reacción, en el marco de labores preventivas contra el tráfico de sustancias estupefacientes, realizaron una actuación policial en un establecimiento de la capital lanzaroteña. Y el Hierro registró durante julio más de 56.900 movimientos de pasajeros por vía aérea y marítima en un mes marcado por la intensa actividad turística. Según los datos provisionales de AENA, el aeropuerto insular contabilizó unos 32.040 pasajeros, un 5,1% más que en julio de 2025. El crecimiento se produjo pese a que las operaciones descendieron, lo que refleja un mayor aprovechamiento de la capacidad disponible. Por vía marítima se contabilizaron casi 24.900 pasajeros, aunque esta cifra queda por debajo de julio de 2025, cuando se celebró la bajada de la Virgen, supera ampliamente los registros anteriores. En concreto, supone un aumento del 26% respecto a 2024 y del 15% frente a 2023. Es todo, volvemos en media hora con más noticias. Siguen informados en diariodeavisos.com.

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1: Hacemos un breve repaso por la actualidad en las islas. La diputada socialista por La Palma, Alicia Van Ostende, ha denunciado que la falta de transparencia del gobierno de Canarias sobre las ayudas a los afectados por el volcán de Cumbre Vieja le ha obligado a acudir a los tribunales para obtener el listado de beneficiarios. La parlamentaria asegura que el Ejecutivo Autonómico se ha negado de forma reiterada a facilitarle la información solicitada, pese a contar con el respaldo de la mesa del Parlamento. Van Ostende ha insistido en que su petición no cuestiona las ayudas concedidas ni las cantidades abonadas, sino que responde a su labor de control como diputada. La Policía Nacional ha detenido en Las Palmas de Gran Canaria a un jugador y entrenador de voleibol como presunto autor de un delito de agresión sexual a una menor a la que había dirigido durante 2 temporadas. Según la Jefatura Superior de Policía de Canarias, los hechos habrían ocurrido en diciembre de 2025 en la vivienda del investigado. La propia menor presentó la denuncia después de mantener contacto con el hombre a través de una red social. El detenido le habría facilitado su número de teléfono y la dirección de su domicilio hasta donde la joven se desplazó. Allí se habrían producido presuntamente relaciones sexuales contra su voluntad. Los agentes han detenido al sospechoso, que ha quedado a disposición judicial. El Ayuntamiento de Vallehermoso destina más de 250.000 euros a distintas actuaciones de mejora y acondicionamiento de instalaciones y espacios públicos del municipio. Los trabajos se desarrollan en cementerios, plazas, consultorios médicos, centros educativos y centros sociales. Entre las actuaciones destaca la instalación de un sistema combinado de aire acondicionado y calefacción en el centro social de Alojera, que permitirá mantener unas condiciones adecuadas durante todo el año. Esta intervención da continuidad a la realizada anteriormente en el centro social de El Cercado, donde ya se instaló un sistema de climatización. Y el Hotel Escuela Monterrey, en El Paso, en La Palma, podría entrar en funcionamiento durante 2027, una vez concluyan las obras que ya alcanzan el 90% de ejecución. El alcalde del municipio, Eloy Martín, ha señalado que la previsión es que los trabajos terminen este año después de una actuación que supone una inversión de unos 10 millones de euros. El proyecto combina formación y turismo y está llamado a convertirse en un nuevo espacio de referencia para La Palma. Paralelamente, avanzan los trabajos de rehabilitación y acondicionamiento del Teatro Monterrey, que aspira a convertirse en uno de los principales polos culturales de la Isla Bonita. Es todo. Volvemos en media hora con más noticias. Siguen informados en diariodeavisos.com.

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0: Salazar. Gracias.
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1: Repasamos la actualidad en Canarias. La Federación de Servicios a la Ciudadanía de Comisiones Obreras denuncia el grave deterioro de la asistencia sanitaria en el centro penitenciario de Tenerife después de que la Secretaría General de Instituciones Penitenciarias suspendiera el periodo de prácticas de una médica que había superado el último proceso selectivo. La decisión agrava, según el sindicato, una situación sanitaria que ya era crítica. Consideran que la atención primaria de la prisión queda así desmantelada y bajo mínimos históricos, con las consiguientes consecuencias para la prestación de un servicio esencial y para el derecho a la salud de las personas privadas de libertad. Más noticias. Puerto Canarios ha convocado la enajenación mediante subasta pública de 11 embarcaciones declaradas en abandono en instalaciones portuarias de gestión directa de la Comunidad Autónoma de Canarias. El procedimiento tiene por objeto ordenar la situación de bienes abandonados en zonas portuarias y favorecer la disponibilidad de espacios, atraques y puntos de amarre. La resolución de convocatoria recuerda que la permanencia de bienes abandonados puede entorpecer la actividad portuaria y mermar la capacidad de ocupación del dominio público. Cerca de un centenar de niños y niñas participan en el campamento Un Verano Canario 2026 de la Fundación Canaria Pequeño Valiente. Es dependiente de la Consejería de Juventud del Cabildo de Fuerteventura y los menores de entre 8 y 18 años, divididos en dos grupos de distintas convocatorias consecutivas, disfrutan de actividades lúdicas dentro y fuera del albergue en compañía de profesionales de la Fundación y del personal de animación. El presidente de la Fundación Canaria Pequeño Valiente, José Jerez, explica que el objetivo del campamento es crear un espacio de distensión, diversión e intercambio entre los iguales para los menores afectados por el cáncer infantil y sus hermanos. Nos vamos a Lanzarote, donde los centros de arte, cultura y turismo reabren las puertas de la Casa Museo del Campesino para ofrecer una renovada visión del conjunto escultórico creado por César Manrique en el centro geográfico de la isla. La visita se transforma en un viaje guiado y autoguiado que permite descubrir una nueva forma de mirar el paisaje y comprender el territorio desde las dificultades que superaron los hombres y mujeres del campo. Todo parte de en torno de la escultura de la fecundidad, la imponente obra en la que se erige sobre la peña de Tajaste para rendir homenaje a quienes trabajaron el territorio en condiciones extremas, la escasez de agua, el viento constante y un suelo volcánico que parecía imposible de cultivar. Con esto nos despedimos por ahora, pero volvemos con más noticias en 30 minutos. Mientras, siguen informados en diariodeavisos.com.

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2: Repasamos la actualidad en las islas en Atlántico Televisión. Uso Canarias denuncia públicamente la situación cada vez más insoportable que están soportando los técnicos en emergencias sanitarias como consecuencia de una elevada presión asistencial, una importante carga de trabajo y un desgaste emocional que se prolonga en el tiempo sin que se adopten soluciones estructurales. Jonathan González, responsable provincial del transporte sanitario de Uso Canarias, advierte de que los profesionales están llegando a una situación de fatiga física y emocional preocupante provocada por unas condiciones de trabajo que someten diariamente a las plantillas a una presión cada vez mayor, llegando a soportar más de 14 horas sin poder comer. Seguimos. La organización Ultra Aste Oír ha iniciado en redes sociales y a través de un comunicado de prensa una movilización en Lanzarote contra el gobierno de España por el episodio ocurrido en Ceuta a comienzos de agosto, cuando entraron a la ciudad autónoma alrededor de 72.000 personas a través de la frontera con Marruecos. Aste Oír ya ha promovido previamente otras concentraciones en Lanzarote, coincidiendo con el periodo vacacional del presidente español en la residencia oficial de La Mareta, en Costa Teguise, junto al resto de su familia este pasado agosto. En el sur de Fuerteventura, concretamente en la zona de la playa de la Cueva de la Negra, la acción de costas planteaba el derribo de una edificación que, según sus propietarios, tendía a categoría histórica y que cuenta con 150 años de antigüedad. Una multitud de personas, entre ellas fuerzas del orden, vecinos, la familia, inspector de patrimonio, representantes del gobierno e incluso un tractor para el derribo de la misma, todo ello pese a que el Cabildo de Fuerteventura había solicitado las medidas cautelares para la paralización del derribo. En este punto, los técnicos de costas han decidido paralizar el derribo. Más noticias. La Asociación de Vecinos El Perenquén en Santa Cruz de Tenerife han denunciado la presencia de ratas en distintos puntos del centro de la capital y reclaman al ayuntamiento que actúe ante un problema que, aseguran, se está agravando. Según trasladan, se ha detectado roedores en lugares como la Plaza del Príncipe, la Plaza de los Patos y el entorno del Parque Infantil del García Sanabria, además de otros espacios de la ciudad. La asociación también ha difundido vídeos y fotografías tomadas en la zona residencial Anaga, donde denuncia la acumulación de suciedad en jardines y paseos. Los vecinos consideran que estas condiciones pueden favorecer la aparición y proliferación de los roedores. Esto es todo. Recuerden que pueden seguir informados en diariodeavisos.com y cada media hora aquí en Atlántico Televisión.

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1: Este es uno de nuestros clásicos de todos los tiempos.

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2: Repasamos la actualidad en Canarias. La Federación de Servicios a la Ciudadanía de Comisiones Obreras denuncia el grave deterioro de la asistencia sanitaria en el centro penitenciario de Tenerife después de que la Secretaría General de Instituciones Penitenciarias suspendiera el periodo de prácticas de una médica que había superado el último proceso selectivo. La decisión agrava, según el sindicato, una situación sanitaria que ya era crítica. Consideran que la atención primaria de la prisión queda así desmantelada y bajo mínimos históricos, con las consiguientes consecuencias para la prestación de un servicio esencial y para el derecho a la salud de las personas privadas de libertad. Más noticias. Puerto Canarios ha convocado la enajenación mediante subasta pública de 11 embarcaciones declaradas en abandono en instalaciones portuarias de gestión directa de la Comunidad Autónoma de Canarias. El procedimiento tiene por objeto ordenar la situación de bienes abandonados en zonas portuarias y favorecer la disponibilidad de espacios, atraques y puntos de amarre. La resolución de convocatoria recuerda que la permanencia de bienes abandonados puede entorpecer la actividad portuaria y mermar la capacidad de ocupación del dominio público. Cerca de un centenar de niños y niñas participan en el campamento Un Verano Canario 2026 de la Fundación Canaria Pequeño Valiente. Es dependiente de la Consejería de Juventud del Cabildo de Fuerteventura y los menores de entre 8 y 18 años, divididos en dos grupos de distintas convocatorias consecutivas, disfrutan de actividades lúdicas dentro y fuera del albergue, en compañía de profesionales de la Fundación y del personal de animación. El presidente de la Fundación Canaria Pequeño Valiente, José Jerez, explica que el objetivo del campamento es crear un espacio de distensión, diversión e intercambio entre los iguales para los menores afectados por el cáncer infantil y sus hermanos. Nos vamos a Lanzarote, donde los centros de arte, cultura y turismo reabren las puertas de la Casa Museo del Campesino para ofrecer una renovada visión del conjunto escultórico creado por César Manrique en el centro geográfico de la isla. La visita se transforma en un viaje guiado y autoguiado que permite descubrir una nueva forma de mirar el paisaje y comprender el territorio desde las dificultades que superaron los hombres y mujeres del campo. Todo parte de en torno de la escultura de la fecundidad, la imponente obra en la que se erige sobre la peña de Tajaste para rendir homenaje a quienes trabajaron el territorio en condiciones extremas, la escasez de agua, el viento constante y un suelo volcánico que parecía imposible de cultivar. Con esto nos despedimos por ahora, pero volvemos con más noticias en 30 minutos. Mientras, siguen informados en diariodeavisos.com.

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defiende Mario Alonso Puch en su libro Tómate un respiro, que los seres humanos cargamos dos pesadas maletas que no vemos pero sí sentimos, la de las lamentaciones por el pasado y la de las preocupaciones por el futuro. Y se pregunta quién se puede mover bien en el presente cargando con algo tan pesado. Buenas noches, bienvenidas, bienvenidos a Anyway, el programa de Atlántico Radio que, como sabes, va a contracorriente de las prisas y el ruido. Aquí transformamos las prisas en pausa y el ruido en sonido tranquilizante. Y lo hacemos a través de la música, con las mejores baladas de la historia y alguna que otra reflexión, siempre intentando buscar el lado positivo de las cosas. Hoy hemos comenzado con una sabia reflexión del ex cirujano Mario Alonso Puch, uno de los grandes investigadores en el potencial humano, quien recomienda, abrimos comillas, anclarse en el presente sin dejar que el pensamiento nos arrastre hacia el pasado con sus lamentaciones o hacia el futuro con sus preocupaciones. Cerramos comillas. Con ello, asegura este experto, conseguiremos bajar de forma inmediata el nivel de estrés y ganar en claridad mental, eficiencia y serenidad. Así comenzamos nuestro programa de hoy. En el control técnico ya está el gran Óscar Méndez y aquí ante el micrófono te saluda Juan Carlos Mateu. Nuestra frase de bienvenida tiene que ver con las relaciones de pareja. La firma el comediante estadounidense Rodney Dangerfield. Mi mujer y yo fuimos felices durante 20 años. Luego nos conocimos.

Hoy hemos comenzado nuestra singladura musical por las aguas tranquilas de la noche con Kansas, Rolling Stones y Michael Bolton. Tres canciones de muchos quilates, de esas que brillan especialmente cuando las luces se apagan, como si fueran canciones enfundadas en material reflectante. Albert Einstein decía que la oscuridad no existe porque es en realidad ausencia de luz. Aunque hay también quien sostiene que a veces hace falta oscuridad para ver mejor las cosas, como dijo en su día el escritor y guionista italiano Donato Carrisi. Y otro escritor estadounidense, en este caso Cormac McCarthy, sentenció: todo está supeditado a la velocidad de la luz, pero nadie habla de la velocidad de la oscuridad.

Carly Simon, Bryan Adams y Zucchero y Paul Young, protagonistas en la edición de hoy de Anyway. Un programa en el que nos gusta, como sabes, de vez en cuando recordar algunas costumbres de los años 80, que es la década predominante en la música que seleccionamos habitualmente. Por ejemplo, los productos que comprábamos entonces en los supermercados, los ultramarinos o las ventas, como decimos en Canarias, no tenían fecha de caducidad. Y no era de extrañar que de vez en cuando el aceite tuviera un sabor rancio, el arroz apareciera con gorgojos, el yogur estuviera cortado porque la leche, bueno, pues daba para lo que daba, y las galletas blandas, que era otro clásico. Y después estaban las conservas en lata, ya fuera atún, anchoas, mejillones en escabeche, que se vendían con una pequeña llave para abrirlas. Nada que ver con los adelantos de ahora. Ah, y otra cosa, los huevos que se vendían en cartones eran todos blancos. Me imagino que seguirán existiendo los huevos blancos, y supongo que el cambio hacia ese color un tanto más beige tendrá que ver con la alimentación de las gallinas. Pero a que se ven bastante menos huevos blancos ahora que antes.

tres canciones en español con José Feliciano y Ann Kelly y la italiana Fiordaliso, cuyo éxito de Yo no te pido la luna eclipsó, nunca mejor dicho, temazos como el del que acabamos de escuchar Desde hoy, que en su versión original se llamó Fatimiei. También sonaba la portentosa voz de Nino Bravo con sus Cartas amarillas, un cantante con una espectacular carrera por delante que se vio truncada a los 28 años por un accidente de tráfico en 1973 cuando se dirigía de Valencia a Madrid. Su coche, él mismo lo conducía, un BMW 2800, matrícula de Gran Canaria, por cierto, acabó volcando después de un volantazo, al parecer cuando el cantante cambiaba una cinta en el radiocassette. Nino Bravo llegó con un hilo de vida al hospital Gregorio Marañón, entonces llamado Francisco Franco, pero los médicos no pudieron hacer nada para salvar su vida. Aquel fatídico 16 de abril de 1973 se apagó para siempre una de las grandes voces del panorama musical español.

Llegamos a la recta final de Anyway con un tridente de lujo, Paul McCartney, Black y Joe Esposito. Este último con su Lady, Lady, Lady, que formó parte de la banda sonora de la película Flashdance. Enseguida echamos el cierre con nuestra última propuesta, cargada de nostalgia, que hoy nos llega desde Francia. Antes te recomendamos que este programa se emite en directo todos los miércoles a las 10 de la noche, hora canaria, pero también lo puedes escuchar en el podcast. Estamos en la plataforma iVoox, nos puedes buscar en Google escribiendo Anyway con dos Y, Atlántico Radio. Ahí encontrarás todos los programas de esta temporada y de la pasada para que los escuches a la hora que te apetezca, aunque ya sabes que siempre recomendamos hacerlo de noche. Óscar Méndez en el control central y un servidor, Juan Carlos Mateu, te esperan la próxima semana en Anyway. Nos vamos con una frase que seguro que te suena. Uno nunca valora lo que tiene hasta que llega tu madre y te dice: ¿lo quieres o lo tiro? Buenas noches, felices sueños, hasta la próxima semana.

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1: Son las 23:51.

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